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0: Good morning. Starting off with no problems on the interstates or Beltline for your Monday drive-in. Construction starts up on Fish Hatch between Wingra and Catalpa, and North Sherman Ave will be closed at Oxford Place. And there may be delays. No issues on East Washer downtown, and other main routes are at the posted speeds. No crashes or delays. With your La Movida traffic, I'm Stacy Kay.
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0: Good morning. Getting more crowded now, but so far the interstates and Beltline are moving along, but pockets of congestion are starting up. Brake lights on outbound John Nolan between Blair and Broome, inbound approaching North Shore Drive. No issues on East Washer downtown yet, and other main routes are at the posted speeds. No crashes or delays. With your La Movida traffic, I'm Stacey Kay.
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1: Hola, ¿qué tal? Qué gusto saludarlos. Iniciamos con las noticias más relevantes del día. El presidente Donald Trump anunció que prevé declarar el Strait of Hormuz como un territorio del país tras derrotar a Irán, intensificando la presión mientras las negociaciones permanecen estancadas. La administración sostiene un bloqueo sobre esta ruta estratégica de petróleo, mientras autoridades iraníes rechazan la postura y condicionan la reapertura del paso marítimo al fin de las acciones militares. Esta información es traída para ti por Nueva News. El Comité Nacional Demócrata fijó a Carolina del Sur y Nevada al frente de las primarias presidenciales de 2028, buscando una selección mucho más diversa. El nuevo cronograma arranca a finales de enero e incluye 6 estados iniciales antes del supermartes. Las autoridades sancionarán severamente a las regiones que incumplan estas fechas clave para la nominación. Hasta aquí la información, yo soy Rosalba Suara, hasta la próxima.
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2: Arranqueamos con noticias deportivas con Mixel Montoya. 110 años, amigos, se tenían que celebrar a lo grande y el Atlas supo muy bien cómo hacerlo. Hoy te cuento todos los detalles y es que el Atlas ha celebrado este triunfo épico 2-1 sobre Tigres en el Jalisco con un hombre menos y al borde del drama apareció Camilo Vargas, que atajó un penal en la recta final y se convirtió en héroe rojinegro. Una noche de fiesta que reafirma el proceso de Hernán Crespo y queda tatuada en la memoria de su afición. Malos momentos para Tigres, quiero platicarte acerca de esto porque están viviendo un arranque para el olvido en la apertura 2026. 3 derrotas, un empate y apenas un punto en 4 jornadas. Este es considerado su peor inicio en 11 años. La afición recuerda que en 2015, con figuras como Ginac y Aquino, reaccionaron y fueron campeones. Hoy, sin ese plantel estelar, la pregunta es si la historia pueda repetirse o si vuelven los viejos hábitos. Estaremos atentos de esto. Hasta aquí los deportes, tú escuchaste a Mixel Montoya.
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0: demasiado tarde. Llegaste tarde, la música de el grupo pesado.
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0: 8 de la mañana con 6 minutitos, hoy lunes, inicio de semana, 17 de agosto del 2026. Morning, dijeran mis amigos los americanos. Morning. Morning. Pesado, llegaste tarde aquí a la movida.
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0: Y bueno, de esta manera continuamos aquí en la movida. De antemano le agradezco su sintonía. Aquí en la primera, la única, la movida, sí señor. Hoy lunes, inicio de semana, empecemos la semana con el pie derecho, súper positivo, sea lo que sea, pase lo que pase. Si no nos lo proponemos, pues nunca va a ocurrir. Y hay que hacerlo, Propóngaselo, va a ver que es fácil, no es cuestión de, ay, que no se puede. Porque excusas, ¿cómo va el dicho? Mándame un texto a través del WhatsApp de la movida 608-770-7174. Desde que se inventó el pan o desde que se inventó el bimbo, barra sobra, ¿no? ¿Cómo va el dicho? No me acuerdo. I don't remember. No remember, ¿no? ¿Cómo va el dicho? Mándeme un texto a través del WhatsApp de la movida 608-770-7174. ¿Y cómo va el famosísimo dicho de la del bimbo, de las barras de pan? ¿Cómo va? Desde que fundaron, inventaron, formaron, crearon el bimbo, las barras de pan, ¿cómo? No me acuerdo exactamente. A ver si se lo sabe. 608-770-7174. Puro 7 es así como en el casino. 608-770-7174. Así de fácil. 608-770-7174 es el número de WhatsApp de la movida directamente aquí a cabina. Aquí estoy viendo ya la pantalla. Ahora no es teléfono, es computadora. Recibimos aquí los mensajes a través de texto. Si usted intenta llamar, no se va a poder. Lo que sí puede hacer es mandar un mensaje a través del texto, o sea, graba un audio y nos lo manda. Así sí lo podemos hacer, lo podemos checar. Mándenme un audio a través de WhatsApp, 608-770-7174. Ahora, el dicho era, desde que salió el bimbo o las barras de pan, se inventó el bimbo. ¿Cómo va? No me acuerdo. Bueno. Ay, ay, ay. Continuamos aquí en la movida. 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Y la numeración es la 102. 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Vámonos, ay, ay, ay. 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Si empiezan a pedirle, a preguntarle, van a ver que de repente, oye, ¿cómo están pidiendo el café de olla? Vamos a hacerlo, ¿no? 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Órale. ¡Vámonos! Con más música, más ambiente en programación aquí en La Movida. A ritmo de cumbia. Vámonos con esto.

0: Es momento de conocer tu destino zodiacal, lo que los astros tienen para ti este día. Soy Emi Paulina, comenzamos.
1: Aries.
0: Es un día propicio para tomar la iniciativa en asuntos personales y profesionales. Si tienes una idea pendiente, es el momento de ponerla en marcha. No temas asumir responsabilidades adicionales, Aries. En el trabajo, evita discusiones innecesarias. Busca el consenso con tus compañeros. En el amor, una conversación sincera puede aclarar malentendidos y fortalecer la relación.
1: Géminis.
0: Si te sientes abrumado, busca actividades que te ayuden a liberar tensiones y a recuperar el equilibrio emocional que tanto necesitas.
1: Cáncer.
0: No te aísles si enfrentas dificultades. Pedir ayuda no es signo de debilidad. Un momento de introspección te permitirá valorar tus logros, Cáncer.
1: Leo.
0: La confianza en ti mismo será tu mejor carta. Si enfrentas un reto profesional, no dudes en mostrar tus habilidades y defender tus ideas con firmeza.
1: Virgo.
0: La organización y la disciplina son tus aliados para afrontar el día con éxito. Si tienes tareas acumuladas, establece prioridades y avanza paso a paso. Vamos a pausa, regresamos más adelante con tu destino zodiacal.
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3: Good morning. An earlier accident on southbound Stoughton Road at East Buckeye may still be an issue. Still some congestion on the northbound interstate between 94 and 151 and on the westbound Beltline between Fish Hatch and Seminole Highway. Brake lights in the construction zone on John Nolan and on northbound Park Street at Fish Hatch. Plus traffic light and construction congestion downtown on East Wash, Capitol Square and campus. With your La Movida traffic, I'm Stacey Kay.
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2: Estoy de regreso. Continuamos con tu destino zodiacal.
7: Libra.
2: Tu capacidad para mediar es valorada por tus compañeros. Ojo, en el amor, una sorpresa agradable puede alegrarte el día.
7: Escorpio.
2: En casa, una muestra de afecto puede mejorar el ambiente y fortalecer los vínculos. No descuides tu bienestar emocional. Busca momentos de tranquilidad para reflexionar.
7: Sagitario.
2: Si te ofrecen participar en un proyecto, acéptalo sin miedo. En el amor, la honestidad es fundamental para evitar los problemas, Sagitario.
7: Capricornio.
2: Pon en orden tus ideas, planifica tus próximos pasos. Si enfrentas obstáculos, recuerda que la perseverancia es tu mejor herramienta.
7: Acuario.
2: Una rutina de ejercicio, una alimentación equilibrada, todo te va a ayudar a mantener la energía hasta arriba. Permítete de pequeños placeres y celebra tus logros, Acuario. Si percibes que alguien cercano necesita ayuda, no dudes en apoyarle. En el ámbito profesional, evita las distracciones y concéntrate desde ya en tus objetivos. Esto fue tu destino zodiacal. Soy Emi Paulina. Hasta la próxima.
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0: United States.
1: Ah, buenas noches, oiga.
0: Are you coming from Mexico?
1: Así es, oiga, venimos de Culiacán, Sinaloa.
0: Again?
1: Otra vez, oiga, aquí andamos.
0: How do you guys do it?
1: ¿Cómo? No le entiendo, oiga.
0: ¿Cómo ustedes hacen para venir to the United States?
1: Chambeándole, oiga, como siempre lo hemos hecho, en el rancho.
2: Sí, señor.

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3: Hola, hola, ¿cómo están? Muy buenos días, bienvenidos a todos y a todas, gracias por acompañarnos en esta mañana. Soy Lupita Montoto, comenzando la semana, es lunes y bueno, pues por aquí muy emocionada porque si se conectan en Facebook Live van a saber de qué se trata y por qué estoy feliz, porque llegó la semana tan esperada aquí en nuestra ciudad, en nuestra comunidad. Creo que mi micrófono está muy alto, Luis, son mis audífonos, perdón, pero bueno. Ahí estamos mejor. Pero sí, quiero contarles que como cada año tenemos esta entrevista especial y esta invitada súper especial. Y bueno, pues este año no es la excepción. Vamos a hablar de la Feria del Elote, The Sun Prairie Corn Fest. Ya llegó, ya está aquí, es esta semana. Y con nosotros nuestra querida amiga Cristina Williams, quien es la directora ejecutiva y está aquí con nosotros. Cristina, qué emoción tenerte. Buenos días. How are you?
4: I am good. Thank you.
3: Thank you for joining us. Oh,
4: yeah,
3: my gosh.
4: Thanks for having me.
3: It's the Sun Prairie Corn Fest this week already.
4: It's already. Time flies.
3: I know. Yes. Wow. Espero que ustedes estén muy listos y preparados para que vengan. Si es su primera vez, no se lo puede perder. Es un evento súper familiar que trae muchísimo para todos. Entonces, este año pues es aún más especial si usted nos acompaña. Así es que estamos con Cristina para platicar qué es el Corn Fest, qué es lo que nos tiene preparado este año y también cuáles son las novedades y, bueno, un poco más de la historia detrás del Corn Fest. So, Cristina, you are the executive director. For how long you been in this position with the Sun Prairie
4: Corn Fest?
3: 6 years already, right?
4: Yeah.
3: Yeah, we know, conocemos a Cristina ya desde hace varios años y haya estado en esta posición ya por 6 años. And every year you always put, you know, all your efforts and your team to make it huge, to make it different, to make everybody happy and to invite pretty much everybody to join Sun Prairie Corn Fest. So let's talk a little bit about what's different this year, but also about what is the Sun Prairie Corn Fest for people that don't know, that is new in the area, in the community,
4: sure,
3: or if they missed it last year. So what's new this year? So vamos a platicar un poquito de qué hay nuevo este año, aquellos que no fueron tal vez el año pasado, que son nuevos en la comunidad y no saben qué es el Sun Prairie Corn Fest, la Feria del Elote. So platícanos un poco. Tell us a little bit about what is the Corn Fest and what's going to be new this year.
4: Sure, yeah. So the Corn Fest is a 5-day festival mm-hmm. in Sun Prairie. Mm-hmm. It starts with the parade on Wednesday night mm-hmm. at 6 p.m. Goes down Main Street. It will have a detour this year just because of some road construction. But
3: okay.
4: It'll still be going down Main Street, so come out and join us. And then we have a block party after.
3: Afterwards, okay.
4: Right. And then our carnival is there starting Thursday night. We have wristband night Thursday and Friday night, and band on Friday night.
3: Okay, let me just make a pause and then I can translate. Perfect. So we can go back and forth. Pero dice que, bueno, está súper feliz porque este es un evento de 5 días, la Feria del Elote o de la Mazorca o del Maíz, como se le llama en su país, en el área de Sun Prairie. Y bueno, comienza el miércoles a las 6 de la tarde con un desfile que, bueno, va a tener un poquito de desviación en la ruta precisamente porque hay construcción en algunas áreas. Pero bueno, después del desfile va a haber una fiesta en la cuadra, es un evento completamente comunitario y, bueno, también va a haber música, por supuesto, no puede faltar. Y después continuaría todo lo que es la fiesta el día jueves también con muchas actividades y hay especiales en las pulseras para los juegos mecánicos, tanto el jueves como el viernes, y cuestan tan solo $30. Entonces están invitados y ahorita nos va a decir qué va a pasar el sábado y el domingo. So Thursday starts the carnival, correct?
4: Correct.
3: The wristbands.
4: Yes.
3: $30. Thursday, so viernes y jueves, las pulseras a $30 para los juegos mecánicos. Pero también recordarles que, bueno, el viernes también ya va a haber lo que es food. So You mentioned until the wristbands Thursdays and Fridays. Correct. And then what else is going to be on Friday, for example?
4: On Friday, we will have a band on the main stage, mm-hmm. And then we will have food vendors as well.
3: So el viernes, ya que empieza toda la pachanga, va a haber la carpa de comida, ya va a estar la carpa de cerveza, ya va a estar lo que es el escenario, va a haber música en vivo y también ya va a haber vendedores de comida y obviamente todos los juegos mecánicos y todo el entretenimiento el viernes en la Feria del Elote en Sun Prairie. Y when we want to have corn, because it starts on you know with the parade on Wednesday and then Thursday and Friday, but you haven't talked about the
4: star
3: of the events, right? No nos has dicho detalles. ¿Cuándo va a haber elotes, la estrella del evento?
4: Yes, so we fire up our boiler to steam the corn on Saturday. For Saturday and Sunday only.
3: Okay, y bueno, vamos a prender el horno donde vamos a rostizar y a cocer todos estos elotes el sábado y el domingo es cuando podemos venir y comprar esas canastas y llenarlas de elotes, ponerles montones de mantequilla y disfrutar del elote. Solamente sábado y domingo. So, lots of corn and the corn totes, right?
4: Yes, the corn totes, yes.
3: And then... put a lot of butter in. Got all butter in your face.
4: So much butter and salt, yes.
3: Butter and salt, exactly. Yeah. So, sí, el sábado y el domingo ya van a estar listos los elotes rostizados y entonces vamos a poder llenarnos la cara del elote con toda la mantequilla y todo bien rico, sábado y domingo. So, tell us a little bit how that works, because it's not like I want one corn and I want two corn, three corn. So you got the corn tote. So how that works, Cristina? So explícanos un poquito cómo funciona lo de las canastas de elote. No es que va y compra un elote y quiero otro más tarde. No. ¿Cómo funciona lo de las canastas?
4: So I'll address that in a second. But so you come and you pay for a tote and you get a maximum of 12 ears of corn.
3: 12, okay.
4: In the tote, they're usually large ears. They come from Wisconsin.
3: Okay.
4: So, of course, it's fabulous Wisconsin grown corn.
3: Mm-hmm.
4: And you husk it yourself.
3: Okay.
4: Take it over to the butter kids. They roll it in a block of butter. and then you can take it out to our salt tree and salt it.
3: Salt tree, like that.
4: We do not have tahine or mayonnaise or any of the toppings. People ask me all the time.
3: How do you know that? we will ask for those.
4: Right? And it's just because of supply. Mayonnaise is hard to keep fresh.
3: Yeah.
4: But the packets would create too much litter around the grounds.
3: So
4: we just have to be...
3: traditional.
4: Right.
3: Keep it in the traditional way, right?
4: People bring their own tahine and own
3: And that's all allowed.
4: Yeah,
3: so that's
4: absolutely
3: not a problem.
4: Not
3: okay.
4: a problem.
3: Vamos a hablar de algo bien importante. Las estrellas del evento pues son los elotes. Right, the start of the event is the corn. Entonces, sábados y domingos, donde van a tener ya el elote, pues, rostizado, ¿no? Ya en estos hornos grandísimos. So, va a comprar su cajita. Le caben 12 elotes con todo y la cáscara, la concha. Le llenan su caja, se viene a las mesas. Usted va a pelar sus propios elotes y después los va a meter en la mantequilla, darle vueltecitos para que todos obviamente se llenen con la mantequilla. Y también hay un árbol así con saleros alrededor donde usted le pone la sal que usted quiera y listo. No tienen tajín, no tienen valentina, no tienen el queso cotija, no tienen la mayonesa, no tienen la crema mexicana, pero eso no significa que usted no la pueda traer. Así es que prepare su maletita y traiga su mayonesa, su tajín, su valentina, su chilito casero, mantequilla, lo que le quiera poner, sus chitos ahí molidos, y venga con toda la familia y cómase sus elotes como a usted le gustan. Es importante. I'm just like, because I love corn. You have no idea, but I really, really love corn. So, véngase preparado y venga al evento. So, how much is the tote?
4: The tote is $15.
3: $15 por la caja y ya están listos.
4: Credit card.
3: Okay, y 16 si paga con la tarjeta de crédito y listo. Compre las que quiera y prepárelos. Lleve su bolsita si quiere comprar y luego llevárselos para la casa. También lo puede

0: buckets and stainless steel baskets, these giant, giant tubs, mm-hmm. and drop them down into the steaming vessel, lock it down, and we have a timer, an old-fashioned timer with pegs.
1: Wow.
0: And then it steams for 17 minutes, and then it'll go off, and they'll release the steam and pull it out. We have hoists that pull the baskets up.
1: And ready.
0: Yeah, and we steam it in the husk because it retains the color, mm-hmm. the texture, and the vitamins.
1: Wow, color, textures, and vitamins. Mm-hmm. So, el que usted se coma y le muerda la mazorca del elote el día del evento, a eso ha sido todo un proceso que ha pasado detrás. Uh-huh. ¿Y a qué me refiero a todo ese proceso? Son estas máquinas, estos hornos grandísimos, industriales, que son como los boilers, los que van a cocer. Steam es, Luis, que como... los van a cocer a vapor, gracias. En estos hornos gigantes, por 17 minutos en unas canastas grandísimas, obviamente industriales. Después de los 17 minutos abren este horno, hacen que se le vaya pues lo que es el vapor, el humo, para que los puedan sacar de ahí y transferirlos a la banda donde usted ya después los va a poder agarrar. La razón por la que los cocen a vapor es porque de esa forma retiene lo que es el sabor, la textura, el color y las vitaminas. Por eso cuando nos comemos el elote sabe tan delicioso. It's not overcooked, it's not undercooked, it's just the right way. And mm-hmm. perfectos. Está cocinado y está ahí cocido los 17 minutos necesarios para que usted se coma el elote más delicioso. Y este es el elote que han comprado. And this corn is from local producers, right? Local farms.
0: It's not local.
1: It's not local?
0: We would wipe out all of the farmer's corn, farmer's market corn if we did local.
1: How many tons of?
0: It's 80 tons of corn, which is 4 semi-loads.
1: Oh, my gosh. Dice, yeah, le digo que...
0: They start picking 4:30 in the morning on Saturday, and after they drop off the first load, they go back into the field and pick the second load for the day. So it's fresh two times a day.
1: Okay, so son 80 toneladas de elote fresco recién cortado. Lo traen de diferentes áreas, porque si solamente cortaran el elote que se cosecha aquí en el área de San Prairie o del condado, pues tendrían que obviamente cosechar todo ese elote y traerlo a la feria. Es demasiado elote, entonces obviamente lo tienen que traer de diferentes áreas. Desde las 4:30 de la mañana, el sábado, empiezan a traer estos trailers llenos de elote dos veces al día. Son 4 trailers que llegan cargados de elotes a la feria del elote durante esos 2 días para juntar estas 80 toneladas de elote. ¿Es every year the same amount of corn, or is kind of going up a little bit, or is almost
0: so
1: the same?
0: 80 ton is the most we can actually cook over the course of the weekend.
1: Because
0: of that 17 minute and the timing. The only way we could do more is if we extended
1: the hours. Interesting. It's the first time I learned that. I love this. Yeah. So, hay una razón principal. Lo máximo de lotes que pueden traer y que pueden cocinar son 80 toneladas. ¿Por qué? Porque cada round de cocimiento de lotes que los están cociendo al vapor toma 17 minutos. Entonces, si te pones a contar cuántos minutos en una hora y pasar por todo el proceso, los hornos nada más pueden cocinar una cantidad tan grande como 80 toneladas. Pero 80 toneladas de elote es demasiado elote, Luis. Entonces, es increíble. Y todo el elote se consume. Besides the steamed corn, we also can buy the corn raw, I mean the uncooked, right?
0: The uncooked corn is also available. Mm-hmm. Yeah, so that is $15 for a brown grocery bag.
1: Okay,
0: and as much as you can fill in there. We've had competitions to see how many people can get in there.
1: Really?
0: Or people say how many? I'm going to beat that.
1: Nice, okay. Pero aparte de eso, aparte de comprarlos ya lo que son asados, también los puede comprar crudos en unas bolsas cafés y cuesta $15 y todos los elotes que ahí le pueda meter. Siempre hay como un reto ahí de quién le mete más elotes a esas bolsas, pero bueno, solamente creo que le

0: dame cierta cantidad. Entonces es importante que venga, que disfrute, que se coma sus elotes y obviamente que aproveche de todo lo que trae la feria del elote en San Prairie. Usually your event runs with volunteers, lots of volunteers.
1: Lots of volunteers.
0: Cristina, which yes. is a kudos to them and to all the hard work.
1: Absolutely.
0: When you guys start getting everything ready, I mean, last week, this week, how that works?
1: The grounds.
0: The grounds and
1: we
0: everything.
1: We actually start tomorrow.
0: Tomorrow, okay.
1: Yes.
0: So, los terrenos de la Feria del Elote, toda la movilización, preparar el área, comienza el día de mañana. Y todo el evento se realiza gracias a los montones o bastantes voluntarios que vienen y ayudan para que la Feria del Elote sea todo un éxito. What else are we going to have this year besides...
1: Sure. Yeah. So
0: corn.
1: A big change is we've had a corn eating contest the last couple years. This year we're moving. It's on Saturdays in the afternoon. People can sign up early at sunprairiecornfest.com. But also it's going to be moved to the family stage.
0: Okay.
1: So it'll be an event.
0: Which is, what is the family stage?
1: That is down, the maze? Right. No, that's right down by where they serve the hot corn.
0: Oh, okay, right there. Okay. Yeah. So algo que hay nuevo este año es que hace algunos años que habían dejado de hacer el concurso del comelón de los elotes, lo traen de regreso este año, va a ser después del mediodía, y bueno, va a ser, todavía se pueden registrar, si hay personas que nos están escuchando y les gustaría participar en el concurso del comelón de los elotes, en sunprairiecornfest.com, ahí van a encontrar la forma de registro, dice que va a ser en el Family Stage. Es el escenario que está muy cerquita a donde está el área donde va a poder comprar los elotes. Entonces, para que si están interesados, vengan y se inscriban en el concurso del comelón de los elotes. So, what time starts the contest?
1: It's 2:30, I think.
0: 2:30, a las 2:30 va a ser el concurso, pero lo puede hacer. Y bueno, pues, suerte. There's a prize.
1: There is. Yeah. So we're going to have two different categories. It's going to be teams.
0: Okay.
1: So the teams will be an adult and a child. So that'll be one grouping where the adult will husk the corn and the kids got to eat it.
0: Okay. All right. Let's see who eats the most.
1: And then the second round will be an adult and adult. Again, the same thing, right? Husking the corn and then eating it.
0: Eating it.
1: Yeah.
0: And see who eats the most.
1: Exactly. In a certain amount of time.
0: In a certain amount of time, obviously. Yeah. Okay. Esa va a ser la forma del concurso. So van a ser dos rounds, dos etapas. Es un adulto y un niño, ¿no? Donde el adulto tiene que pelar el elote, ponerle la mantequilla y el niño se lo tiene que comer, y luego el otro round va a ser dos adultos, igual lo mismo el proceso, pelan los elotes, le ponen mantequilla y se los comen. El que más elotes coma en el tiempo específico, pues es el que va a ganar, y obviamente pues hay premios, así es que inscríbanse y vengan a comer elotes que van a estar deliciosos. So that's on Saturday, and then what time ends on Saturday? And then
1: Saturday, the corn is served until 8 or...
0: Okay.
1: When we run out, whichever comes first.
0: Okay, el sábado van a servir los elotes hasta las 8 de la noche o hasta que aguanten, hasta que duren. Si se acaban a las 6, a las 7, pues hasta esa hora van a dejar de vender elotes pues ya rostizados. Okay, and then music, there a stage on Saturday, right?
1: There is, so we have rock and roll on Friday and Saturday.
0: Okay.
1: So we have Super Tuesday on Friday and Kings of Radio on Sunday. And then, of course, the big event, La Movida.
0: La Movida.
1: Sábado.
0: Un domingo. Sundays.
1: Oh, sábado is Saturday.
0: Saturday, yeah.
1: Yeah, see,
0: okay.
1: this is why I don't speak Spanish.
0: No worries. We're all learning. We're all learning here. So, lo que va a ocurrir es que tienen un escenario. Entonces, hay música en vivo el sábado. Y, bueno, lo que es el viernes y el sábado. So, Super Tuesdays va a estar ahí. Y también va a estar Kings of Radio. Y bueno, ya el domingo, como ustedes saben y están invitados, es el Día de las Familias Latinas, y La Movida los invita para que vengan. I address a lot to my listeners that Sunday, please come early, right?
1: Please,
0: doors open up at noon.
1: Yes.
0: So, las puertas se abren a las 12, vengan temprano, porque se acaba el entretenimiento en el escenario a las 6 de la tarde. And ends at 6 p.m., correct?
1: Correct.
0: So, yes. Y se cierra el escenario, la música, el entretenimiento a las 6 de la tarde, porque después comienzan lo que son las carreras de autos. And I always have to explain people, you know, why? And I just come in, you know, I just wanted to enjoy. You guys still can come after 5, maybe, but...
1: The carnival goes till 8:30.
0: Pero va a haber los juegos mecánicos, va a haber mucho otro entretenimiento hasta las 8:30. Pero en la música, en el escenario.
1: And, si usted, and the corn.
0: Y el elote, si quiere venir a comer elote, si quiere venir a bailar y conocer al grupo Tentación, tiene que llegar temprano el domingo porque se cierra el escenario a las 6 de la tarde. And that is due because of the racing, right?
1: Correct.
0: ¿Ya? Porque hay carreras de autos y el autódromo se enciende y después ya no se puede escuchar nada del escenario. Por eso es que acaba a las 6 de la tarde. Entonces vengan. So on Sunday we'll have the Grupo Tentación. No se lo vayan a perder. Ya están confirmados y listos para presentarse. La Séptima Alianza, que son los consentidos del DJ Miranda. Vamos a tener con una duda a contest on cool. Sunday. There's a big artist coming the end of the month. Mm-hmm. And so I wanna give away sorry, some tickets for that big concert, but also I want to make some contest up on the
1: fun.
0: Stage.
1: Oh, I love
0: and
1: that.
0: I want people to come wearing their own jerseys, you know, yes. Soccer or football
1: or whatever, yeah.
0: Baseball, and then do like a couple of contests up on the stage, and they can earn those tickets, and also cerveza, I remember.
1: Of course. Yeah. Yes, okay, yes.
0: Y los cerveza, y los ganadores del concurso también se van a poder llevar una caja de cerveza, un 12 de cerveza o dos o tres, ya vamos a ver. Así es que venga, participe en los concursos, baile, traiga a la familia y de verdad, pásela rico. Es solamente una vez al año y venga a disfrutar la Feria del Elote, que es, ¿a quién no le gusta? I just was wondering, is there anybody that does not like corn? I don't think so. You
1: yeah,
0: think?
1: There is.
0: Probably a few
1: yeah.
0: people.
1: Yeah. Yeah,
0: well,
1: I've had a few people and I look at them like, what?
0: We Latinos love yeah, corn. Nosotros right. los latinos nos encanta el maíz. Así es que por ahí vamos a estar, vamos a disfrutar. Y por supuesto, vengan con la familia. Ya casi van a regresar a clases. El verano es muy corto. Pues qué mejor que terminar este año con el evento de la Feria del Elote. So, summer is too short here in Wisconsin,
1: it
0: and
1: is.
0: It's almost back to school. So coming in the summer,
1: yes.
0: you know, activities and fun with the
1: perfect.
0: Family
1: yeah.
0: at the
1: yeah.
0: Sun Prairie Corn
1: Fest. And it's supposed to be beautiful weather.
0: Yes, the other
1: yes.
0: thing, the other thing, which is so important. Va a estar el clima fabuloso. Venga con la familia y a disfrutar la Feria del Elote. De verdad que se los recomendamos. Is there anything else? There is something that I'm missing that we should know, Christina?
1: I don't think so. Just come out, have a good time. We've got. You know, bounce houses for kids.
0: Oh, bounce
1: yeah,
0: houses.
1: Yeah, mm-hmm. We've got the corn pit that the kids can play in. That's a popular thing. We'll have a climbing wall this year.
0: Okay. Muchas actividades para los niños.
1: Yes.
0: Y comida, sí. So, va a haber lo que son things. Los juegos, los inflables, los bouncy house, el corn pit, que es muy popular. Y también van a tener una pared para escalar. Muchas actividades para los niños, muchos juegos mecánicos y mucho, mucho atractivo para que todos se diviertan y la pasen muy bien. And their food, different variety of food, right?
1: Yeah, mm-hmm. yeah, absolutely. So everything from American barbecue mm-hmm. to carnival fried foods to egg rolls. this year, La Taguara mm-hmm. is coming with sweet yeah. corn cakes and Cuban sandwiches.
0: Oh, wow.
1: We'll have some.
0: Lovely.
1: Yeah, cousin subs. And then those that have been there all along, our mini donut food truck, La Tawani.
0: La Tawani, too.
1: Yeah. And, of course, Guimos.
0: En Quimos. Yeah. Pues va a haber mucha variedad de comida este año, o sea, obviamente desde el barbecue hasta la comida de las ferias, ¿no? Con los corn dogs and funnel cake, I guess,
1: yeah.
0: right?
1: Yes. Mm-hmm.
0: Limonadas, van a estar los egg rolls también. Este año viene la Taguara por ahí con unos sandwichitos de elote y también sándwiches cubanos. Y también van a estar La Tuani, que es otra, La Tuani.
1: La Tuani o La Fritanga.
0: La Fritanga, La Tuani también va a estar ahí, que ya han estado en varios años. También van a estar Guimos con la comida mexicana y también Little Orbits, Mini Donuts and Treats y muchos otros vendedores. And then the sandwiches, Cousin subs. Perdón, Cousins Subs también viene. Y bueno, mucha comida, beer, right?
1: Lots of beer.
0: Lots of beer, mucha cerveza, porque va a hacer mucho calor, va a estar muy agradable el fin de semana, así que va a poder tomarse también sus cervecitas y pasarla a gusto con toda la familia. Location, where?
1: Angel Park, in Sun Prairie, it's 315 South Park Street, but actually come in on Grove Street or Highway N.
0: Okay.
1: Highway N has a detour.
0: Okay, because of the construction.
1: Because more construction.
0: Okay, so es en el Angel Park. Para los que ya lo conocen, bueno, pues el Angel Park, pero los que no es la primera vez, póngale ahí, es un buscador en su Google Angel Park, 315 South Park Street, o también por la Grove Street, que se convierte en el Highway N, que también ahorita hay una desviación por algo de la construcción, pero su buscador lo va a llevar directamente, y ahí va a ser en el Angel Park, ahí es la Feria del Elote. ¿Es entrance free?
1: Entrance is $10 okay. per car, or walk-in, it's $2 a person.
0: Okay.
1: So,
0: la entrada, $10 por carro. No le van a cobrar por la gente que vaya en el carro, solamente por vehículo. Paga $10 para estacionarse. La entrada viene siendo gratis. Si usted va en el carro, paga sus $10. Si entra caminando, son $2 por persona. Esa es la entrada. Así es que no hay excusa. Venga. Todo lo que va a pasar en el escenario es gratis. The entertainment up on the stage is completely free.
1: Once you pay, you freeze. Everything's free.
0: Una vez,
1: the carnival.
0: Yeah, of course. Una vez que usted entra al parque, ya el entretenimiento y lo que va a encontrar ahí, obviamente es gratis, menos los juegos mecánicos y cosas así. Los elotes, pues no, tiene que comprarlos. Pero bueno, $2 si entra caminando y $10 si entra con el carro. Y si en el carro van 10 personas, usted solamente paga $10. Así es que por favor vengan, acompáñenos. Es un día familiar, el clima va a estar fabuloso y ahí estaremos sus amigos de la movida a partir de las 12 de mediodía el domingo. Con música en vivo, concursos y bueno, pues por ahí celebrando con todas nuestras familias latinas. Así es que estamos muy emocionados y no queremos que vayan a faltar este domingo. So, we're ready, Cristina.
1: Yes.
0: Are you ready?
1: Here. Let's go.
0: Let's go. Vámonos entonces a la Feria del Elote este fin de semana. No se lo pierda. Y bueno, más información, vaya a lamovidaradio.com y ahí vea toda la información de la Feria del Elote o si se quiere registrar para los concursos, sunprairiecornfest.com para más información y ahí van a poder ustedes, obviamente, pues encontrar todos los detalles. Muchas gracias. I'm excited.
1: Thank you.
0: Happy.
1: I'm excited as well. Such a good time.
0: A comer elotes. How many elotes you can eat at once?
1: What's
0: How many corns you can eat at once?
1: Me? Like,
0: a lot.
1: Not a whole lot.
0: Not a whole lot.
1: No, yo, no.
0: Yo fácil, like, tres, maybe, dos, depende qué
1: yeah,
0: tan, qué tan. Están muy grandes. Ya, están bien grandes.
1: Yeah.
0: Pero bueno, haga pausa y luego se come otro más tarde. Así que compre los que quiera. No hay límite. Luis va a venir así cargándola.
1: Right.
0: Yeah, exactly. Thank you so much, Cristina.
1: Yeah, thank you.
0: So see you Sunday. See you this week. Early
1: yeah,
0: this
1: it's
0: week.
1: Coming very quickly.
0: Yeah. Okay. Yeah. Nos vemos. Okay. Ustedes también no falten. La Feria del Elote este fin de semana en el área de Sun Prairie en el Angel Park. Nos vemos hasta la próxima.
1: Thank
0: Bye.
1: You.
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0: Y hola, hola, hola, hola, hola, hola, gran y hola, camarón sin cola, ¿qué tal, mi gente? ¿Cómo estamos? Muy buenas tardes, bienvenidos al show del Cachanilla. ¿Qué dijeron? El Cachanilla no llega, no, pero aquí estamos, tarde pero sin sueño, dicen por ahí, ¿verdad? Pues aquí estamos ya arrancando el show del Cachanilla, gracias a toda la raza que ya está pendiente por ahí de nosotros, a toda esa gente que está cumpliendo años, que está celebrando un día especial. Le mandamos un saludo muy especial, en especial a Adrián Daniel Vivero, que le mandamos un saludo muy especial, hoy cumple sus 36 primaveras, jovencito, qué bárbaro. Bueno, pues le mandamos un saludo muy especial, deseamos que se la pase súper bien, súper increíble, y que pues nuestro Dios nos los bendiga siempre, ¿verdad? Así que te mandamos un abrazo hasta Cuba, mi tremendo amigo por allá, mi tremendo Adrián Daniel Vivero, muchísimas, pero muchísimas felicidades, y que cumplas mucho más, que te la pases muy bien, y que comas esa pizza grandota en compañía de todos sus seres queridos, así que... Falta la invitación, falta la invitación. Vámonos rápidamente con música, señoras y señores. Y aquí está precisamente una de las rolitas que tenemos ya listas y más puestas. Recuerde que llega ya el Festival del Elote en San Perry, que llega ya este dominguito. No te lo puedes perder. Ese domingo nos vamos todos a San Perry a comer muchísimos elotitos sabrosos. Recuerde, llega por acá el grupazo Tentación y muchos más. Así que no te lo puedes perder. Allá nos vemos las caritas en el Festival del Elote o en la Feria de San Perry, la Feria del Elote. Así que ya sabe, allá nos vemos. Vámonos con música. Llega por acá Carlos Sarabia y eso se llama Llegué para Quedarme.
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1: Y vámonos riendo que llorar no se puede, señores y señores. 3 exactamente ya con 45 minutitos. 3 ya con 45. Y vámonos rápidamente para decirles cómo van a estar las temperaturas. Qué bárbaro. Ya iniciando la semana, iniciando ya el lunesito. Chulo, bonito, precioso. Ya lunes, qué bárbaro, increíble. Qué rápido, pues, se va el fin de semana. Increíble, qué bárbaro. Hubo mucha fiesta el fin de semana, ¿eh? Mucha fiesta por acá en Madison, increíble, qué barbaridad. Pero bueno, déjeme decirle que hoy será precisamente un comienzo de semana pues muy bonito, con sol y temperaturas máximas en los 70 y bajos 80 grados. A veces va a parecer un poco húmedo, pero en general seguirá siendo una tarde y una noche pues muy agradables y cómodas. Es posible que haya algunos chaparrones durante la noche cuando la mínima baje a los 60 grados, pero cualquier chubasco que veamos será pues muy leve, ¿sale? ¿Vale? Probable. Mientras empieza seco, mañana empieza seco, pero las nubes aumentan a medida que un frente frío se acerca desde el noroeste. Los chubascos dispersos se intensifican tan pronto como a las 3 de la tarde y va a continuar durante la tarde y la noche. Son posibles tormentas aisladas y cualquier tormenta podría producir vientos fuertes. El granizo grande será una amenaza menos probable y grave, pero pues aún posible, especialmente en la esquina suroeste del estado. Mantengamos pues bien atentos al pronóstico del tiempo del día de mañana para que usted sepa cómo va a estar esa tarde. Tenemos ahora mismo 79 grados aproximadamente, 79 grados Fahrenheit. Con una humedad de 42%, cobertura de nubes un 33%, vientos corriendo alrededor de 7 millas por hora. Hoy amaneció a las 6 de la mañana con 6 minutos y se va a atardecer o anochecer a las 7 ya con 57 minutitos. 7 con 57 se va la luz. Qué bárbaro, increíble cómo se está haciendo bien cortitos ya los días, ¿no? Y precisamente anoche estaba viendo que ya a las 8:15 ya estaba casi oscuro, en serio, qué bárbaro. Hoy tenemos una temperatura mínima de 65 grados con una máxima de 80. Mañana, martes, tendremos una temperatura máxima de 81 con una mínima de 59. Para el miércoles, 82 la máxima con mínima de 58. Y el jueves, 82 la máxima con 63 la mínima. Así están las temperaturas para esto, lo que nos depara para hoy y el fin de semana. Sí, señoras y señores. Así que nos vamos rápidamente con más música, con más energía, por supuesto, con tu compa el Cachanilla, aquí a través de La Movida. Y aquí te presento esta canción que me encanta. Y es el grupo Mazore. Y eso se llama De Puntita. ¡Súbale! Y muy buenas tardes. 12 minutos nos separan exactamente ya de las 4. ¡Venga!

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1: Les voy a contar la historia de dos muchachos que en su juventud solían llevar serenata a la misma chica. El tiempo los separó y fue también el tiempo el que se encargó de reunirlos otra vez. Y esto fue lo que sucedió al reencuentro.
2: Amigo, ven, te invito a una copa.
3: Ya no tomo, gracias.

Así es, aquí estamos, echando la galleta 4 exactamente con 17. Recuerde que tenemos una cita el próximo domingo. Ya es este dominguito, no te lo puedes perder, con la Feria del Elote. Va a estar esto muy, pero muy bueno, fíjese. Llega la Feria del Elote a San Perry, el Día de la Familia Latina es ese domingo 23 de agosto a partir de las 12 del mediodía. Recuerde ir preparado para comerse los elotes como usted quiera. Lleve los ingredientes que usted quiera para que pueda comerse los elotes, ya que ya no hay tajín, allá no hay limoncito, allá no hay mayonesa, solamente es pura mantequilla, sal y se acabó. Así que si usted quiere llevarse los ingredientes necesarios para comer sus elotitos, nos dice dónde va a estar y yo le caigo ahí para que me eche una, ¿sí? Para que me regale. Hoy nomás, qué bárbaro. Lo bueno que la Lupita va a llevar, ya con eso me conformo. No, ya con eso me conformo. ¿Con qué Lupita lleve ya? Sí. Pues déjeme decirle que habrá muchísima diversión para todo el mundo. Va a haber juegos mecánicos, puestos de comida, carreras de auto, carpa de cerveza. Y sin olvidar los deliciosos elotes para que los prepares como tú lo quieras. 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Y bueno, en un ratito más yo te voy a regalar un certificado para que vayas a comer elotitos, ¿sale? Vale, te voy a, por WhatsApp voy a decir a ver quién se va a llevar el certificado para que coman elote. Así que muy pendiente por ahí, en cuanto usted me escuche decir que quién se lleva el certificado, bueno, de volada. De volada, manda el mensaje que yo le voy a decir. Todavía le voy a decir yo. Todavía no, ¿eh? Todavía no. ¿Sale, vale? Vámonos rápidamente con música. Llega por acá banda El Carro... Bueno, llegan los Tigres del Norte para cantar la banda El Carro Rojo. ¡Súbale!

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Y vámonos rápidamente con más música, señores y señores. Llega por acá Pancho Barraza con esto nuevecito que apenas acaba de comenzar, oiga, a sonar en la radio. Se llama Que me maten las penas, así que súbale.

Chele Michuy, 4:49. Qué bárbaro, qué rápido se está yendo el tiempo de bolín ping pong. Sí, de volada se va el tiempo. Y déjenme comentarles, señoras y señores, fíjate, déjenme les cuento una historia. Cuando suceden las cosas, ¿verdad? A veces, ¿no? Y fíjate, te voy a contar esto. Usted cuando va a un restaurante, mira la sal y la pimienta juntas, ¿sí o no? Donde quiera que vaya está la sal y la pimienta juntas. Uh-huh. Pero ¿usted sabe por qué terminaron juntas en la mesa? ¿Sabe tú? ¿Se ha preguntado eso usted? ¿Por qué la sal y la pimienta terminaron juntas en la mesa y en cualquier otro lado? Pues fíjate, pues ahora quiero hablarte de esto precisamente. Y de la sal y la pimienta, parece que es una pareja inseparable. En todos los restaurantes están. Y cuando un restaurante coloca una junto a la otra, nadie se pregunta por qué. Simplemente sabemos que ahí deben de estar, porque pues es una costumbre que ya tiene una historia interesante. Durante siglos, la sal fue muchísimo más que un condimento, ¿sí? Era fundamental para conservar los alimentos. Por si no sabía, la sal conservaba los alimentos. Conservaba los pescados, a la carne y otros productos que podían durar mucho más tiempo gracias a la sal. Por eso, en distintas épocas, la sal llegó a tener un valor económico enorme. Por si no sabía, la sal costaba mucho dinero, ¿sí? La pimienta, por su parte, era un producto mucho más difícil de conseguir en Europa. Procedía de regiones lejanas de Asia y durante siglos fue considerada un producto de lujo. Era tan apreciada que llegó a utilizarse incluso como símbolos de riqueza y estatus. Y con el paso del tiempo, ambas terminaron convirtiéndose en condimentos comunes. Por eso la vemos tan común en la sal y la pimienta juntas, ¿sí? Y poco a poco se consolidó que esa pareja hoy parece completamente natural. Sal y pimienta. Lo curioso es que cuando colocamos ambas en la mesa, no pensamos en toda la historia que existe detrás de ellas. No pensamos en rutas comerciales, no pensamos en barcos, en comerciantes, en exploradores, en guerras para controlar rutas de especias. Simplemente pensamos, me pasas la sal y ahí está otra de esas pequeñas cosas que me encantan. Los objetos más comunes pueden tener historias enormes detrás de ellos. Así que la próxima vez que estés en un restaurante y veas el salero y el pimentero juntos, recuerda, esos dos pequeños recipientes costaban muchísimo dinero antes. Eran lujo tenerlos. De alguna manera, el resultado de siglos de comercio, viajes y cambios culturales existieron en esas dos cositas, en la pimienta y en la sal. Y ahora las vemos juntas en la mesa. ¿Y qué sería un huevo cocido sin la pimienta y sin la sal, verdad? Todo le echamos pimienta y sal al huevito cocido, qué rico. Bueno, vámonos con la música, señores y señores. Llega por acá la adictiva banda San José de Mesías y esto se llama Con Todo Incluido. ¡Vámonos!

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completamente normal. Estamos hablando de las tiendas, cuando descubrieron que podían vender sin mostrar todo. Sí, señores y señores, porque antes cuando llegabas a las tiendas, tú pedías las cosas, estabas detrás de un mostrador. ¿Te acuerdas de eso? Si usted no se acuerda, que estuvo muy, está muy nuevo y no estuvo infancia, la verdad. Pero bueno, entrabas a una tienda y miras productos, los comparas, los tomas, los etiquetas y decides comprar. Pero durante mucho tiempo comprar era una experiencia muy diferente. En muchas tiendas tradicionales, los productos permanecían detrás de un mostrador. El cliente le decía al empleado qué quería y el empleado buscaba el producto y se lo llevaba y se realizaba la venta. El concepto moderno de supermercado de autoservicio cambió esa dinámica. Ahora el consumidor podía caminar entre los productos, compararlos directamente y tomar sus propias decisiones. Eso modificó completamente la relación entre compradores y comerciantes. De repente, el cliente estaba expuesto a cientos de productos. Podía descubrir cosas que ni siquiera había pensado comprar. Y ahí fue donde nació parte importante de lo que hoy conocemos como experiencia de compra. Los pasillos, los escaparates, las promociones, los productos colocados estratégicamente, todo comenzó a convertirse en parte de una experiencia. Y eso nos deja una observación interesante. Cuando cambiamos el entorno, muchas veces también cambiamos el comportamiento de las personas. No necesariamente porque alguien los obligue, simplemente porque las opciones que tiene enfrente son diferentes. Eso explica por qué el diseño de una tienda puede ser tan importante como los productos que vende. Y también nos deja una pequeña reflexión para nuestra vida. Nuestro entorno influye muchísimo en nuestras decisiones, ¿sí? Así es, nuestro entorno influye muchísimo en nuestras decisiones, las personas con las que convivimos, los lugares donde pasamos mucho tiempo, lo que escuchamos, lo que vemos, todo eso puede influir en lo que terminamos pensando y haciendo. Por eso vale la pena preguntarnos, ¿mi entorno donde yo estoy me está acercando a la persona que quiero ser? Si su respuesta es no, pues cambie de rumbo. Porque a veces cambiar de ambiente puede ser tan importante como cambiar de decisión. ¡Vámonos! Así las cosas, señoras y señores. Nos vamos a ir rápidamente con más música y ya regresamos, claro que sí, con mucho más aquí en el show del Cachanilla. Viene otra historia increíble, así que ya volvemos. ¡Vámonos! ¡Venga!

0: tú, qué bonita canción, la verdad. Pero bueno, aquí estamos de nuevo, cuenta con ustedes, señoras y señores, y quiero precisamente hablarte de algo que cambió la vida. Y no solamente algo así tan sencillo, sino que obviamente te voy a hablar de lo que todo mundo conocemos. Un botón. Sí, el botón que tardó siglos en convertirse en lo que ya conocemos todos. Así es. Hoy parece imposible imaginar una camisa, un saco o una chamarra sin botones, cierres o algo, sistema para mantener la ropa cerrada. Pero los primeros botones no fueron creados originalmente para sujetar la ropa. Los objetos más antiguos que conocemos son con forma de botón, tenía diferentes funciones decorativas y simbólicas. Con el tiempo, las personas comenzaron a descubrir que podían utilizarse de manera práctica para sujetar prendas. Y poco a poco fueron evolucionando. Aparecieron diferentes formas, materiales, diseños, mecanismos. Algunos eran de madera, otros de hueso, otros de metal. Y ahora las clases sociales más adineradas llegaron a convertirse incluso en símbolos de estatuas. Sí, había botones tan elaborados que prácticamente eran pequeñas piezas de joyería. Lo curioso es que una cosa tan cotidiana terminó formando precisamente parte de la historia económica y cultural de diferentes sociedades. Incluso, la manera de colocar los botones en una prenda puede tener una historia increíble. Y aquí aparece una enseñanza interesante. La utilidad de un objeto puede cambiar con el tiempo. Algo que originalmente tenía una función puede adquirir otra completamente diferente. Y eso también puede sucedernos a nosotros. Quizá una habilidad que aprendiste hace años y que pensabas que no servía para mucho, termina siendo precisamente la herramienta que necesitas para una nueva oportunidad. No siempre sabemos para qué nos puedan servir las cosas que aprendamos. Por eso, nunca está de más seguir aprendiendo siempre. Uno nunca sabe cuál de todas esas pequeñas habilidades terminará siendo importante algún día. ¿Cómo ve usted? Esto es increíble, ¿verdad que sí? Bueno, ya regresamos con mucho más, señores y señores. La siguiente hora vienen los deportes, viene también la farándula y mucho más. No te lo puedes perder. Mientras tanto, te dejo con esta rolita. A continuación, Mariana Barba, una noche más contigo.
1: Por eso sorpresa nos da la música, compadre, y la vida. Y estar aquí con las personas que han forjado el camino de muchos como el mío también. Gracias, compadre, por compartir este momento con nosotros.
2: Al contrario, Cari, gracias a ti, gracias por el espacio y por invitarnos. Me da mucho gusto poder compartir esta versión contigo, esta canción que amo, y cantarla con tu estilo también. Dios te bendiga.
1: Gracias, mi viejo.

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0: Tigres en inglés, huevo francés y taca taca japonés, señores y señores. Espinoza Pablo cantó Mi Venganza. Pero antes, señores y señores, ya estamos entrando a nuestra última hora ya a mi cargo. Y recordándole que este dominguito no te pierdas en la Feria del Elote que tendremos precisamente ya el dominguito 23 con el grupazo Tentación, la séptima alianza, el DJ Miranda. No te lo puedes perder allá en la Feria de San Perry, en la Feria del Elote. Así que por ahí te vamos a estar esperando las vamos a estar viendo las caritas más que nada. Vámonos con la música de Gerardo Ortiz y eso se llama Cara a la Muerte. Venga.
1: Ahora ese corrido como no se llama Cara a la Muerte. Los dos corridos progresivos de su compa Gerardo Ortiz. Solo para toda la plebada del sitio Irahuato, como no. Y si se escucha de esta forma.

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chula de canción, señores, y Rocío Dúrcal. Pero bueno, vámonos rápidamente a los deportes. Y déjeme decirle que Edson Álvarez quedó fuera de la convocatoria del West Ham por su primer partido de la temporada en la Championships. Frente a Burnley, la asociación llamó especialmente la atención porque el mediocampista mexicano había sido titular apenas una semana antes en el triunfo de 3-1 con los Postmash y porque la Carabao Cup. Además, su nombre no apareció entre los jugadores descartados por lesión, por lo que la decisión generó dudas sobre su situación en el equipo. Válgame el cielo, ya tan pronto para afuera. Y bueno, Iker Benito es un futbolista español de 24 años, formado en las fuerzas básicas de Osuna, equipo con el que llegó a debutar en primera división. Puede desempeñarse como externo a lateral derecho, por lo que la versatilidad permite colaborar tanto en labores ofensivas como en defensivas. Durante su paso por España, también tuvo experiencias en la FC Andorra y en el Mirlandés. Así es, ¿quién es Iker Benito? El nuevo jugador de los Gallos Blancos de Querétaro, pues él es, ese mero es. Imagínese usted, viene a jugar a México. Y bueno, por otro lado, hay que decirle que el América derrotó 3-0 al Atlético de San Luis en la jornada 4 de la apertura 2026 y consiguió una nueva victoria que le permitió colocarse en el liderato del torneo. Las Águilas dominaron buena parte del encuentro y aprovecharon sus oportunidades ofensivas para imponerse con autoridad, mientras San Luis terminó jugando con un hombre menos tras la expulsión de Robertson Bambú por doble amonestación. ¡Vámonos! Santiago Ramos anunció su retiro del automovilismo profesional a los 22 años, poniendo fin de manera prematura a su trayectoria que lo llevó a competir en el campeonato FIA de la Fórmula 3. El piloto tapatío explicó que tomó la decisión después de meses de reflexión y ante la dificultad de encontrar las condiciones necesarias para asegurar un asiento competitivo y continuar ascendiendo en la categoría de monoplazas. ¿Cómo ve usted? Increíble. Y por último, Luis Ángel Malagón volvió a disputar un partido oficial después de 5 meses alejado de las canchas por la lesión en el tendón de Aquiles que sufrió en marzo. El arquero fue titular en América Sub-21 ante el Atlético de San Luis y debutó los primeros 45 minutos, durante los cuales mantuvo su portería sin recibir goles. También portó el gafete de capitán en una señal de la importancia que conserva dentro del club. Hasta aquí los deportes. Ya regresamos con la farándula. Así que no te vayas, no te marches, ya regresamos.

Hoy no más, qué bárbaro. Kenia Oz recibió una nominación a los premios Laminos gracias a su documental, un reconocimiento que destaca el impacto de su trayectoria y el interés que hagan generado su historia más allá de la música. La producción muestra distintos aspectos de su vida y carrera, así como el camino que ha recorrido para convertirse en una de las artistas mexicanas con mayor presencia en plataformas digitales. Wendy Guevara confirmó que participará en el Rally Teen Royal, sumándose a una propuesta que combina entretenimiento, espectáculo y boxeo. La influencer y ganadora de la Casa de los Famosos México sorprendió a sus seguidores al anunciar oficialmente su participación, generando expectativas sobre la preparación que tendrá que enfrentarse el reto dentro del ring, no más que no le paguen las costillas, porque imagínense si se las quitaron, ay mamá. Bueno, por otro lado, Susana Zabaleta y Ricardo Pérez han llamado la atención por la diferencia de edad entre ambos, aunque la actriz ha dejado claro que estos no representan un obstáculo para su relación. Zabaleta es mayor que el comediante y ha hablado públicamente sobre la naturalidad con lo que ambos viven su romance, sin permitir que las opiniones externas terminen su relación, o determinen su relación, mejor dicho. Belinda, pues, que celebró su cumpleaños número 37, rodeada de familiares y seres queridos, en una reunión marcada por dos detalles especiales y un ambiente íntimo. La cantante compartió momentos de celebración con sus seguidores, mostrando parte de la decoración, el festejo y las muestras de cariño que recibió en esta fecha tan especial. Luis Fonsi presentó Me Despido, una canción en ritmo de bachata que aborda el dolor de poner punto final a una relación. El tema explora los sentimientos que aparecen cuando una persona reconoce que debe alejarse, aunque todavía existen recuerdos y emociones por la otra persona. Hay que retirarse a tiempo, señoras y señores. Y por último, Pilar Montenegro reapareció en Instagram con una nueva fotografía que sorprendió a sus seguidores, especialmente después de un periodo de poca actividad pública. La imagen generó comentarios y muestras de cariño hacia la cantante y actriz, cuya vida personal ha permanecido alejada de los reflectores durante los últimos años. Hasta aquí los espectáculos. Ya nos vamos y regresamos con más. Claro que sí, aquí en el show del Cachanilla. No te muevas.

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0: señoras y señores, con la farándula. Hoy no más, que bárbaro. Kenia Oz recibió una nominación a los premios Laminos gracias a su documental, un reconocimiento que destaca el impacto de su trayectoria y el interés que hayan generado su historia más allá de la música. La producción muestra distintos aspectos de su vida y carrera, así como el camino que ha recorrido para convertirse en una de las artistas mexicanas con mayor presencia en plataformas digitales. Wendy Guevara confirmó que participará en el Reality Royal, sumándose a una propuesta que combina entretenimiento, espectáculo y boxeo. La influencer y ganadora de la Casa de los Famosos México sorprendió a sus seguidores al anunciar oficialmente su participación, generando expectativas sobre la preparación que tendrá que enfrentarse el reto dentro del ring. No más que no le peguen las costillas, porque imagínense si se las quitaron. ¡Ay, mamá! Bueno, por otro lado, Susana Zabaleta y Ricardo Pérez han llamado la atención por la diferencia de edad entre ambos, aunque la actriz ha dejado claro que estos no representan un obstáculo para su relación. Zabaleta es mayor que el comediante y ha hablado públicamente sobre la naturalidad con lo que ambos viven su romance, sin permitir que las opiniones externas terminen su relación, o determinen su relación, mejor dicho. Belinda, pues, que celebró su cumpleaños número 37, rodeada de familiares y seres queridos, en una reunión marcada por dos detalles especiales y un ambiente íntimo. La cantante compartió momentos de celebración con sus seguidores, mostrando parte de la decoración, el festejo y las muestras de cariño que recibió en esta fecha tan especial. Luis Fonsi presentó Me Despido, una canción en ritmo de bachata que aborda el dolor de poner punto final a una relación. El tema explora los sentimientos que aparecen cuando una persona reconoce que debe alejarse, aunque todavía existen recuerdos y emociones por la otra persona. Hay que retirarse a tiempo, señoras y señores. Y por último, Pilar Montenegro reapareció en Instagram con una nueva fotografía que sorprendió a sus seguidores, especialmente después de un periodo de poca actividad pública. La imagen generó comentarios y muestras de cariño hacia la cantante y actriz, cuya vida personal ha permanecido alejada de los reflectores durante los últimos años. Hasta aquí los espectáculos. Ya nos vamos y regresamos con más. Claro que sí, aquí en el show de Cachanilla.
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